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0: Muchas gracias de corazón.
1: Muchas gracias.
0: Fuerte ese grito, Vélez.
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1: Pilla. Hay ojos que no se hacen los ciegos porque las paredes no solo tienen oídos, ¿viste?

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1: Muy, pero muy buenos días. Bienvenidos a Franja Roja de hoy día. Viernes 17 de julio del año 2026. Qué rápido pasó esta semana realmente, ¿eh? Pasa la semana ya, Tony. Demasiado rápido. 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

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En Farmacias Catedral, la actual temperatura en la capital departamental del Itapúa, la ciudad de Encarnación, es de 23 grados. Tenemos un clima bastante cálido para la hora y más para la época. Y es un veranillo que continúa en Paraguay y se avecina un fin de semana caluroso, con una alerta meteorológica por fuertes vientos del norte y del noreste. Al menos es lo que dice en su pronóstico de hoy viernes la Dirección de Meteorología. Jornada calurosa con cielos parcialmente nublados y vientos moderados a fuertes del norte. Desde el miércoles pasado persiste una alerta meteorológica que advierte que fuertes vientos del norte y noreste, con ráfagas de entre 60 y 90 kilómetros por hora en todo el territorio paraguayo, se han manifestado, y se espera un aumento de la nubosidad en gran parte del país y ocasionales lluvias dispersas en el sur de mañana sábado. Las temperaturas se mantienen altas en todo el país, con máximas que hoy llegarían a 35 grados en Asunción, 29 en Ciudad del Este, 32 en nuestra capital departamental Encarnación y hasta 36 en el Chaco. Las mínimas estarían hoy entre los 20 y 27 grados, según reporta el Servicio Meteorológico Nacional. Y concretaron la unión del puente de la Bioceánica, esto que es histórico realmente. Ya entrada la noche del miércoles pasado, se concretó el hormigón de unión de las márgenes del puente del corredor bioceánico, que fue celebrado con fuegos artificiales mientras obreros trabajaban incansablemente para concretar un hito histórico en términos de conectividad, no solo para Paraguay, sino para todo el mundo. En videos compartidos en redes sociales se observa la manera en que se descarga el concreto y posteriormente se efectúa la distribución de los espacios faltantes de manera a rellenar la estructura interpuesta. El puente del corredor bioceánico se encuentra ubicado sobre el río Paraguay, a la altura de la localidad de Carmelo Peralta, al lado paraguayo, y Puerto Murtiño, en Brasil. La extensión total es de 1.294 metros. ¡Qué magnífico realmente! ¡Qué magnífico realmente! La bioceánica ya es una realidad. Se ha unido el puente que une a Brasil y Paraguay. El paso sobre el cauce es una infraestructura de suprema importancia para el corredor, que unirá al Atlántico, al Océano Atlántico, con el Océano Pacífico, pasando por Brasil, Paraguay, Argentina y Chile, y se espera que esta vía sirva para dinamizar el comercio internacional con un impacto similar al Canal de Panamá. La inversión de la construcción ronda los 103 millones de dólares a través de inversión de la margen paraguaya de Itaipú. En ese contexto, la ministra de Obras, Claudia Centurión, confirmó que se llevó adelante la unión en horas de la noche. Sin embargo, explicó que todavía faltan unos pequeños detalles que llevarán adelante la próxima semana. Viajarán hasta el sitio con el presidente de la República, Santiago Peña, y se espera la presencia del presidente de Brasil, Luis Inácio Lula da Silva, para finiquitar lo que resta, según dijo ayer jueves, a la 1020 AM. Magnífica obra realmente. Concretaron la unión del puente de la bioceánica, el puente que es prácticamente el puente clave que unirá a través de Paraguay y Brasil al Océano Pacífico con el Océano Atlántico. Y el impacto es similar al Canal de Panamá, solo que el Canal de Panamá es un canal de agua, ¿verdad? Es así de sencillo. Esto es totalmente sobre tierra. Qué buena obra, qué linda obra, maravillosa obra realmente. 6:33.

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1: 6 de la mañana con 40 minutos en la República. La ministra de Obras Públicas y Comunicaciones, Claudia Centurión, destacó tres obras que darán mayor dinamismo al tránsito en la capital y sus alrededores. Se trata de la triplicación de la ruta D025, el corredor vial Las Residencias y el acceso y salida rápida a Gran Asunción, el mega viaducto en Luque. Estamos transformando los principales accesos a la Gran Asunción, por lo que el tiempo que recuperas también es calidad de vida, porque cada obra tiene un propósito, hacerte la vida un poco mejor, expresó la Secretaría de Estado en un extenso posteo en redes, del cual se encuentran enumeradas las características de los proyectos. Según los datos publicados, son 1.300.000 personas las que ingresan diariamente a Asunción por diferentes motivos. Con los proyectos se eliminarán tres cuellos de botellas históricos y se dará una nueva cara vial para Gran Asunción. Bueno, es lo que dice con relación a las obras que se desarrollan en la capital y sus alrededores. Triplicación de la ruta D025, corredor vial Las Residentas y el acceso y salida rápida a Gran Asunción, mega viaducto en Luque. 6:42.

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1: Bueno, un importante procedimiento contra el narcotráfico se llevó a cabo en la tarde de ayer en el barrio Pacucuá de Encarnación. Agentes del Departamento Especializado contra el Narcotráfico con apoyo del Grupo Especial de Operaciones e Interpol allanaron un inmueble e incautaron una importante cantidad de presuntas sustancias estupefacientes, municiones, accesorios de armas de fuego y otros elementos bastante llamativos. El operativo que se realizó desde las 16 y 20 horas bajo la dirección de el agente Enrique Fornerón, en cumplimiento a la orden de allanamiento de una orden de allanamiento, en el marco de una causa por presunta infracción a la ley 1340-88 y sus modificaciones, barra 88 y sus modificaciones. En una vivienda encontraron una mochila que contenía una porción de presunta cocaína tipo crack, además de varios fragmentos de la misma sustancia, con un peso total de 898 gramos. Esta pedazo. Junto con la droga fueron halladas bolsas tipo Ziploc utilizadas para el fraccionamiento, una balanza digital de precisión, un cargador para pistola calibre 9 milímetros y un cartucho calibre 38 especial. En otra dependencia del inmueble se incautaron numerosos accesorios para armas de fuego, entre ellos cargadores para pistolas de la marca Glock y Versa, además de un cargador para fusil calibre 7.62. ¡Ay, güey! ¿De dónde pico sacaron esto? Por 51 cartuchos, es decir, 50, para 51 cartuchos. Sí, eso es semiautomático, pues. Un supresor de sonido, además de... ¿Qué? ¿El supresor de sonido? ¿Vale? ¿El supresor de sonido? ¿Eh? Ah, sí. Sí. Sí, tiene que ser. ¿Sí? Un supresor de sonido. ¿Silenciador? ¿No se le puede decir silenciador? ¿No se le puede llamar? Demasiado técnico ya. Un silenciador. Cartuchos de escopeta, un supresor de sonido, como decía, silenciador de arma de fuego, proyectiles de calibres 22, 38 especial. El 38 especial es el SPL, el explosivo. 5.56, 7.62 y cartuchos de escopeta. Pero no estaban las armas. Solo las municiones y los cargadores. Los agentes también encontraron un detector de radiofrecuencia, rollos para envasado al vacío, cintas de embalaje, picador de marihuana, papeles para armar cigarrillos y frascos con esencias de cannabis. Incautaron documentos personales, registros realizados con armas de fuego, teléfonos celulares, binoculares y otros elementos. Bueno, muchas cosas, ¿eh? ¿Perdón? No. Sí, hay un video acá. Un pequeño video. Acá está el... Qué raro. Un cargador con... Se ve también un cargador con... munición 7.62 sería, sí. Ese cargador de arma de guerra, cargador de arma que usan los militares, los marinos. Así es que a algún marino le habrán Afanado. Sí, seguro. Te puedo asegurar que ese, al menos ese cargador, tiene toda la pinta de que es este. Del tipo de. De falso semiautomático que utilizan los de la Armada Nacional. Sí, ahí viste donde se ven los 5 cartuchos negros de escopeta calibre 12. Enfrente hay un cargador con 3 proyectiles encintados. Ese es. Ese es arma totalmente de gente de las Fuerzas Armadas. O sea, es accesorio arma de las Fuerzas Armadas de la Nación. Qué bárbaro. Mo wipi con los heiko ahí. Más allá de lo incautado, tienen que. O sea, yo, investigador, tengo que saber de dónde sacaron estos materiales. ¿Quién se los dio? ¿O de dónde quitaron, de dónde robaron? Si es que robaron. Porque pueden decirme, no, están todos los cargadores, los proyectiles, pero no están las armas, así como decíamos. No están las armas correspondientes a estos cargadores y proyectiles. Y bueno, pero ¿quién se los dio? ¿Quién les dio estos accesorios? ¿De dónde consiguieron estos accesorios? No, tremendo. 7.5 en la República.

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1: Este es un temazo de Nickelback. Sí. Hermosa la letra. Hermosa la letra realmente. Fotografía se llamará. Sí. Hermosa la letra. 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

si podés, por favor, Tony, gestionar. Una de esas logramos la comunicación. Dos víctimas de supuesto hecho de abuso sexual. Y uno de los supuestos autores fue aprehendido en la ciudad de Encarnación por efectivos del Departamento de Investigación de Itapúa. De Itapúa, que detuvieron en la mañana de un miércoles, del miércoles, a un hombre que contaba con una orden de captura pendiente en el marco de una causa, por supuesto, de hecho punible de abuso sexual en niños. En la aprehensión de este hombre se dio sobre la avenida de Razabal, casi Curupaytí. Hablamos de un hombre de 56 años de edad requerido por el citado delito. Aparentemente, una de las personas que era víctima tenía una enfermedad oncológica y así y todo le supuestamente abusaba de esta persona. Este individuo abusaba de esta persona. Vamos a ver si podemos calzar con mayores detalles un poquito más adelante. Entonces, sí, el comisario principal, Joel Cabrera, nos da detalles un poco más adelante a través de una comunicación telefónica. Por otro lado, contar que condenaron a 8 años de prisión a un joven por homicidio y abuso sexual de su hijastro en Carmen del Paraná. El tribunal de sentencia condenó a 8 años de pena privativa de libertad a un joven de 19 años declarado culpable de los hechos punibles de homicidio doloso y abuso sexual en niños por un caso registrado el 29 de agosto del año 2024 en la compañía San Martín, Carmen del Paraná. La sentencia fue obtenida por el agente fiscal Rodolfo Colmán de la Unidad Penal 1 de la Fiscalía Zonal de Coronel Bogado. Se pudo comprobar en juicio oral que el ahora condenado, quien en ese momento tenía 17 años de edad, agredía físicamente y abusó sexualmente y causó la muerte de su hijastro, un niño de 2 años y 9 meses de edad, aquel caso que fue tan sonado. Según los antecedentes, tras el ataque, la madre de la menor trasladó al niño en una patrullera policial hasta el centro de salud de Carmen del Paraná, donde los médicos confirmaron el fallecimiento de la criatura. En forma paralela, la fiscalía mantiene abierta una investigación contra la mujer por el presunto hecho punible de violación del deber del cuidado. Esto sucedió, repito, en agosto del año 2024. 7:28 en la República.

En la zona de Barrio JP también un triple choque, ¿verdad, Tony? Ruta 6, triple choque. Felizmente sin víctimas que lamentar, pero cuantiosos daños materiales. Tres vehículos colisionaron, chocaron en forma escalonada, por decirlo así, ¿verdad? 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

0: Bueno, cuatro vehículos fueron los que chocaron. Justamente acá me están. Saludos a mi amigo Luis González. Envió videos ahí, paso.
1: Ahora, ¿no puedo? Bien, Javier, buen día, bendecido viernes, el reporte marginal de la entrada de Chaipé. Choque. Pequeño y leve accidente. El choque nuestro de cada día se llama
0: esto. Cierto. Cuatro vehículos son en total, Tony. Sí, cuatro vehículos. Qué bárbaro, cómo suceden los choques. Siempre, este es el horario, ¿verdad? 7:50, 6:40 a 7:30, 7:40. Ese es el lapso en el cual se producen más siniestros viales sobre las rutas 1 y 6. Son los horarios en los que también los bomberos tienen más trabajo. Esta vez fueron cuatro vehículos, cuatro ruedas, ¿verdad? Pero generalmente también hay motociclistas en otros choques involucrados. Oye, apura Pablo, Vita. El tránsito es muy cargado, muy cargado. A estas horas. 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Finalmente, Vojdanić fue absuelto de culpa y pena. Los jueces desnudan falencias de la fiscalía y absuelven a Vojdanić. Es la información. ¿Quién es Vojdanić? Él fue titular de la Secretaría de Prevención de Lavado de Dinero en la época de, si mal no recuerdo, Horacio Cartes. Un tribunal de sentencia absolvió en forma unánime de culpa y pena al ex titular de la Secretaría de Prevención de Lavado de Dinero, Seprelat Oscar Vojdanić, quien fue juzgado por supuesto hecho de frustración de la persecución y ejecución penal en el caso del empresario Darío Messer. Los magistrados evidenciaron la inconsistente acusación fiscal con argumentos sólidos que dieron la razón a la defensa del ex titular de este prelat. Los jueces Darío Báez, Gloria Hermosa y Natalia Cacabelos concluyeron que las acciones atribuidas por la fiscalía al encausado no se adecuan a ningún hecho punible. Asimismo, el colegiado señaló que el Ministerio Público no logró demostrar que la actuación del acusado impidiera la investigación contra Messer o frustrara el comiso de sus bienes. Por el contrario, ambos resultados se concretaron. El empresario fue imputado y sus activos fueron incautados. Estamos hablando de Darío Messer. Durante la lectura de la sentencia, el presidente del tribunal, Darío Báez, explicó que la fiscalía no logró demostrar los elementos necesarios para sostener la acusación. No se probó el resultado típico ni el nexo causal, afirmó el magistrado. También explicaron que al tratarse de un hecho punible de resultado, la fiscalía debía probar que la conducta de Vujdanić evitó de forma directa el proceso penal o el comiso. Al no suceder esto, la acusación quedó sin sustento y sin argumento. Los jueces de sentencia evidenciaron las falencias del Ministerio Público. Estos argumentos de los jueces, o sea, en realidad el representante del Ministerio Público en este caso, acusador, no del Ministerio Público propiamente. Esos argumentos de los jueces, pusieron en evidencia que la acusación respondió a una estrategia mediática de ciertos medios de comunicación contrarios al gobierno de Horacio Cartes para perjudicar a Vujdanić frente a la Seprelat, al frente de Seprelat durante esa gestión. Sí, y eso usted no lo va a leer en ABC, no lo va a leer en Última Hora, ¿verdad? ¿Por qué? Porque ellos fueron los que, esos medios de comunicación fueron los que atacaron al gobierno de Horacio Cartes sin piedad, ¿verdad? Lo quisieron lapidar, sobre todo ABC. Durante el juicio oral, funcionarios de la Seprelat declararon que Vujdanić nunca ordenó retener ningún reporte. Por el contrario, se le dio celeridad correspondiente. Finalmente se demostró que el informe de la institución fue entregado al Ministerio Público, que lo utilizó como base para sustentar la imputación contra Darío Messer, garantizando además que el documento nunca se filtrara. El Ministerio Público, a cargo del agente Francisco Cabrera, había solicitado la semana pasada una condena de 2 años y 6 meses de prisión para Vujdanić. Tras conocerse el fallo, el exministro de la Seprelat, Vujdanić, aseguró que se pone fin a 8 años de un proceso que no tuvo que ser llevado ante la justicia porque siempre hubo transparencia. Siempre se respetó la institucionalidad de Seprelat, institución que tuve el honor de dirigir durante varios años, indicó. Por otra parte, recalcó que aquí hubo un intento de instalar un relato falso. Lógicamente, en un momento dado empezó lo que yo llamo un tiroteo mediático. Se empezó a mediatizar el caso a través de un sector de la prensa hacia mi persona, tratando de involucrar también al expresidente de la República, Horacio Cartes, e incluso al actual presidente Santiago Peña. En varias fotografías aparecí en medios, se intentó instalar una vinculación y llevando el caso del ámbito judicial al campo político, destacó. Actué siempre de manera técnica y transparente. Entonces hubo una mala intención de un sector de la prensa de tratar de involucrar al expresidente, dijo Vujdanić. Claudio Lovera, abogado de Oscar Vujdanić, se mostró conforme con la absolución de su cliente y aseguró que la acusación del Ministerio Público era abstracta. El tribunal además señaló que la hipótesis acusatoria era muy abstracta, dijo, para luego de que esa abstracción quedó, para agregar que esa abstracción quedó en evidencia porque no resistió prueba producida durante el juicio, añadió. Luego explicó que también hay que rescatar que entre todas las actuaciones y documentos analizados quedó demostrado que Vujdanić no dio ninguna instrucción para realizar un manejo irregular de la labor de inteligencia financiera. Ese también fue un aspecto que debe destacarse en el marco de la absolución, recalcó el abogado, y se reconoció que a partir del informe remitido por Seprelat a cargo de Vujdanić en ese momento fue posible concretar el comiso de los bienes, algo que también quedó acreditado durante el juicio, en este caso el comiso de los bienes de Darío Messer. La acusación del Ministerio Público naufragó en juicio, la hipótesis acusatoria no logró demostrar que existiera maniobra para favorecer a Darío Messer, dejando sin respaldo la construcción fiscal. Tantas veces fue tapa a Messer con Cartes abrazados, ¿verdad? Y como centro de la nota, él ahora absuelto. Como si fuera que este señor, Oscar Vujdanić, supuestamente era quien truncaba las investigaciones hacia Darío Messer. Y fue totalmente al revés. Se remitió desde la Secretaría de Prevención del Lavado de Dinero todos los movimientos del empresario Darío Messer, por lo que fue factible también su imputación, como también el comiso de sus bienes. ¿Dónde está entonces el delito? No existió delito. Pausa, ya volvemos.
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1: En el Alto Paraná imputaron a dos productores por hurto de 452 toneladas de soja de otra finca. El propietario de una firma agrícola, en este caso el nombre del propietario es Luis Carlos Pisani, de nacionalidad brasileña, y un directivo de una cooperativa de producción agroindustrial de nombre Sidney da Silva Schneider, quien es paraguayo, fueron imputados por la presunta comisión de hechos punibles de hurto agravado, invasión de inmueble ajeno y coacción grave. El fiscal Fidel Godoy de Mingaporá investiga el hurto de 452 toneladas de soja de una plantación supuestamente ajena. La denuncia fue presentada el 19 de marzo del año 2026 por el productor agrícola Odimar Agostinho Caus ante la supuesta cosecha y retiro de cultivos de soja del inmueble de su propiedad, recurriendo a la fuerza mediante el uso de maquinarias agrícolas y personal de la empresa del hoy procesado. El afectado manifestó que el 27 de febrero del mismo año personas que no contaban con autorización habrían ingresado a inmuebles rurales de su propiedad ubicados en la colonia San Roque y Tamburi, distrito de Mingaporá, propiedades de 50 y de 72 hectáreas. Habrían utilizado tractores, cosechadoras, camiones y demás maquinarias para cosechar la producción de soja y trasladarla hacia destino desconocido. De acuerdo al escrito fiscal, el propietario de la empresa agrícola habría sido quien organizó y dirigió el operativo en el que participaron empleados de su firma y otras personas. Indica el agente que se habría cosechado aproximadamente 452 mil kilos de soja, ocasionando un perjuicio patrimonial estimado a los 150 mil dólares americanos. El Ministerio Público señala también que el otro imputado, directivo de la cooperativa, habría participado de las tareas posteriores de preparación de las parcelas y siembra de nuevos cultivos. Tranquilamente ellos estaban, primero supuestamente robaron, cosecharon y robaron la soja ajena, y después prepararon el suelo de la propiedad ajena para seguir sembrando. ¿Qué tal, vio? El propietario tomó conocimiento de la situación y acudió al lugar para impedir la continuidad de los trabajos. Habría encontrado a un grupo numeroso de personas presuntamente armadas y el vehículo que resguardaba el supuesto atropello. El afectado se habría visto obligado a permitir la continuidad de la cosecha, la carga y el retiro de los granos. La imputación se sustenta en la denuncia presentada por el afectado, documentos sobre la titularidad de los inmuebles, registros fotográficos y audiovisuales, actas fiscales, informes policiales y declaraciones testimoniales. Fue requerido al Juzgado Penal de Garantías la aplicación de medidas cautelares personales con suspensión de la prisión preventiva bajo reglas de conducta. Bueno, este señor Luis Carlos Pisani es propietario de la firma agrícola y ganadera San Marcos SRL. Es brasileño el individuo. Y el otro señor, Sidney da Silva Schneider, ciudadano paraguayo, es directivo de la cooperativa de producción agroindustrial Santa María Limitada. ¿Acuerda empresario a cooperativistas a supuestamente Oyapo y Cuayupea? ¡Qué barro! Hay que ver por qué también, qué es lo que desató. A lo mejor es un... procedieron de mala manera ante una situación que ellos creían en justicia. ¿Quiere pasar pues eso? ¿O quiere pasar eso? Claro que sí. Cuando que en realidad no dice la crónica, pero uno, ¿por qué se desataría una situación así? ¿Por qué atropellarían la propiedad y cosecharían la soja de otro ciudadano? Y a lo mejor por una deuda que el otro ciudadano tiene. Voy a ir, papá, ¿verdad? Tal vez, digo nomás yo, ¿verdad? Pero no, es fue la forma. 8 de la mañana con un minuto en la República.

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1: Derrame de químico tóxico moviliza bomberos y deja dos intoxicados. Dos personas sufrieron quemaduras internas tras la fuga de diocianato de tolueno en Luque. Bomberos aislaron la zona por el alto riesgo químico. Una fuga de diocianato de tolueno, un compuesto químico altamente tóxico, movilizó a bomberos voluntarios en el grupo habitacional Aeropuerto de Luque. El incidente ocurrió sobre la calle Río Paraguay, casi Itororó, y dejó como saldo dos personas con quemaduras internas tras inhalar el producto a la gran flauta. Oje, tu jaguente ya ocupaba por dentro. Según informó Enrique Alfonso, voluntario de la cuarta compañía de bomberos voluntarios de Luque, las víctimas son padre e hijo, quienes habrían estado cortando un tambor metálico sin conocer que contenía la sustancia química a la gran flauta. De acuerdo con los datos preliminares, estas personas pretendían reutilizar el recipiente para fabricar comederos para ganados. Cuando al cortarlo se produjo la fuga del producto, ellos no sabían qué contenía el tambor. Al realizar el corte, se produjo el derramamiento y ambos inhalaron el químico, sufriendo quemaduras internas, dice Zapature. El bombero indicó que el hecho ocurrió aparentemente en una vivienda particular, aunque también surgieron versiones de que en el inmueble funcionaría un taller o una veterinaria. ¡Qué bárbaro! Tras la alerta, bomberos del establecimiento establecieron mejor un perímetro de seguridad para evitar que otras personas quedaran expuestas al material peligroso y procedieron a contener la fuga. Para intervenir fue necesario utilizar trajes especiales de protección química tipo B y equipos de respiración autónoma debido a la peligrosidad del compuesto. El voluntario advirtió que el disocianato de tolueno representa un riesgo elevado para la salud, especialmente cuando sus vapores son inhalados. También explicó que el producto puede reaccionar con la humedad y generar vapores altamente peligrosos para las vías respiratorias, capaces de provocar quemaduras internas y otras lesiones graves. En otras palabras, le achicharra el pulmón, más o menos. Señaló que en el lugar había tres tambores, aunque solo uno fue abierto. Hasta el momento no se pudo verificar si los otros dos recipientes contenían el mismo compuesto químico. Los bomberos lograron controlar la emergencia sin que el derrame se extendiera a otras áreas. Las dos personas afectadas recibieron asistencia médica tras la exposición al producto tóxico. Ahora tenemos que ver, por curiosidad nomás, y mucha gente se preguntará también lo mismo que nosotros nos preguntamos aquí, ¿verdad? ¿Para qué se utiliza este producto? Disocianato de tolueno. ¿Para qué se utiliza? Bueno, se utiliza principalmente como componente químico fundamental para la fabricación de poliuretano. Su aplicación principal es la producción de espumas flexibles empleadas en colchones, muebles y asientos de automóviles. También se usa para crear revestimientos, pinturas, adhesivos, selladores y aislantes térmicos. Y sí. Si de por sí las pinturas y demás tienen ese olor fuerte que quienes se dedican a ese rubro resisten, e incluso ellos utilizan mascarilla. Imagínate. Selladores y aislantes térmicos, imagínate lo que es el producto el producto en bruto, ¿verdad? Disocianato de tolueno. A ver un poquito. Y este producto químico se fabrica industrialmente mediante un proceso químico continuo de tres etapas: nitración, hidrogenación y fosgenación. La materia prima principal es tolueno derivado del petróleo. Las etapas principales de este complejo proceso industrial son nitración, ya decíamos. El compuesto crudo se purifica mediante procesos de destilación para alcanzar los grados de pureza requeridos comercialmente. Y es tóxico, es muy tóxico por lo visto, Tony. El disocianato de tolueno es un compuesto químico altamente tóxico e irritante. Es ampliamente utilizado para fabricar espumas, pinturas y poliuretano. Su inhalación o contacto puede causar graves problemas respiratorios, quemaduras químicas, y es considerado un posible carcinógeno. La toxicidad respiratoria, la inhalación de sus vapores irrita fuertemente las vías respiratorias. Incluso exposiciones a bajas concentraciones pueden desencadenar asma ocupacional grave, con síntomas que a menudo aparecen horas después de la exposición. Es muy peligroso para los ojos, la nariz y la garganta. El contacto con la piel o ingestión accidental puede causar quemaduras químicas graves. Está clasificado por agencias de salud internacionales como una sustancia sospechosa de causar cáncer. Es un líquido transparente o amarillo pálido, pero cuando se libera al ambiente los vapores son más pesados que el aire y se acumulan en zonas bajas. Ah, me queda abajo. Además, el olor no siempre es una alerta confiable para detectar cuando se superan los límites seguros. Debido a su alta reactividad y peligrosidad, su manipulación industrial requiere el uso de equipos de protección individual estrictos, como trajes herméticos y sistemas de ventilación adecuados. Ahí está. Todos los detalles. Bueno, sucedió en Luque, derrame de el químico de químicos, en este caso disocianato de tolueno, movilizó a los bomberos y dejó a dos intoxicados graves. Y sí, querían reutilizar el envase, ¿verdad? Un tambor que era envase del producto. Y dice bien, y tiene toda la especificación, che. Tiene toda la. ¿Viste el cráneo con los dos huesos cruzados? Es de peligro de muerte, significa. Altamente riesgoso, peligro de muerte, significa ese logo. Bueno, definitivamente hay que hacer caso a las señales que traen los envases. 8:16.

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8 de la mañana, 25 minutos en la República, 8:25 en la República. Un hombre murió tras un violento robo agravado en el distrito de Carlos Antonio López. Un violento asalto domiciliario terminó con la muerte de un hombre de 48 años de edad durante la madrugada de hoy viernes en la colonia 7 de agosto, kilómetro 4, distrito de Carlos Antonio López, departamento de Itapúa. La víctima fue identificada como Roberto Daniel Benítez Vera, quien falleció luego de recibir varios impactos de bala durante el hecho. De acuerdo con el informe de la comisaría 109, efectivos policiales acudieron al lugar tras una alerta emitida por el sistema 911. Allí fueron recibidos por Mirta Vanessa Brizuela Villalba, esposa del fallecido, quien relató que ambos se encontraban descansando cuando escucharon ruidos en la puerta principal de la vivienda. Según su testimonio, Roberto Benítez salió de la habitación para verificar lo que ocurría y apenas abandonó el dormitorio, se escucharon varios disparos. La mujer manifestó que posteriormente observó a dos hombres con vestimenta oscura, pasamontañas y armas de fuego, quienes exigían entrega de dinero. Tras apoderarse de una riñonera que contenía dinero en efectivo cuyo monto aún no fue precisado, los delincuentes escaparon del lugar con paradero desconocido. Vecinos auxiliaron al herido y lo trasladaron hasta el Hospital Distrital de Carlos Antonio López, en donde se confirmó su deceso. El reporte preliminar señala que presentaba heridas de arma de fuego en el rostro, hombro y pierna. El caso fue comunicado al agente fiscal Luis Alberto Castellano y personal de criminalística realiza pericias correspondientes para avanzar e identificar a los responsables de este crimen. Violento robo agravado en Carlos Antonio López. Fallece un hombre de 48 años de edad, identificado como Roberto Daniel Benítez Vera. 8:28.

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Adelante.

Bueno, el pronóstico habla de que vamos a seguir con estos intensos vientos. De hecho, lo llama alerta meteorológico por vientos severos a fuertes. Así lo llaman. Es atípico, ¿eh? Es atípico. Hablan incluso de que en zonas marítimas, en zonas de mares, el viento sobre la tierra es más fuerte que sobre el mar. Esa es una, es un fenómeno atípico. Es un fenómeno que yo recuerde no existen los informes meteorológicos hasta ahora. Pero muy raro es que sobre la tierra el viento sea más fuerte que sobre el mar. Sí. El amanecer de hoy viernes se presentó con un ambiente ya cálido en gran parte del territorio nacional. Temperaturas mínimas cercanas a los 24 y 27 grados. Eso es mínima, no imagina. Durante la tarde se espera un ambiente caluroso con máximas que podrían estar entre los 33 y 36 grados en ambas regiones. Y es julio recién. Los vientos continuarían soplando desde el sector norte con intensidad moderada a fuerte. Atendiendo el boletín especial publicado de vientos o por vientos moderados a fuertes del norte. Para el sábado 25 y el domingo 26 vamos a tener condiciones similares. ¿Estás revisando, Tony, ese tema o no? ¿No revisaste ese tema que acabo comentando, el tema de los vientos en zonas marítimas? No, bueno. Amaneceres cálidos y tardes calurosas. Asimismo, predominaría un cielo parcialmente nublado a mayormente nublado y vientos del sector norte. En cuanto a las precipitaciones, se mantendrían las probabilidades bajas durante el fin de semana en gran parte del país. A ver un poco. Eso es lo que dice. ¿Y eso? Alejandro Coronel en su reporte meteorológico. Y vamos a seguir. Cálido a caluroso, cielo parcialmente nublado con vientos moderados a fuertes del norte para nuestra zona. 22 la temperatura máxima estimada para. Perdón, mínima estimada para hoy. 32 la máxima. Para el sábado 18 de julio, mañana, parcial nublado a nublado, vientos moderados del norte, luego variables. No se descartan lluvias dispersas al final de la jornada. Y el domingo, caluroso con cielo mayormente nublado y vientos moderados del norte, luego variables. Lluvias dispersas con ocasionales tormentas eléctricas. Bueno, por lo menos. Es lo que dice. Es lo que dice. El Servicio Meteorológico Nacional para lo que resta de la semana. Aparentemente, para nuestra zona al menos va a mermar este viento moderado a fuerte. Va a ser moderado nada más, ¿verdad? Porque está muy, muy raro tener estos vientos, ¿verdad? No, ¿hace cuánto que no sucede esto? Yo no recuerdo. Así que por tantos días haya sucedido. 8:42. 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
1: 8:54. La FIFA confirma a los árbitros para la final del Mundial entre Argentina y España. El organismo indicó que el esloveno Slavko Bilic será quien dirigirá el encuentro de la final de la Copa del Mundo y el antecedente con la selección y un club argentino en el Mundial de Clubes. La FIFA confirmó la terna arbitral que dirigirá el domingo a las 16 horas la final del Mundial 2026 entre la Argentina y España en el estadio Nueva York, Nueva Jersey de Estados Unidos. A través de una publicación en sus redes sociales, el organismo informó que Slavko Bilic fue designado como el juez para el último partido de la Copa del Mundo. Junto a este estarán los asistentes Tomas Glaknik y András Kovacic, también de Eslovenia. El cuarto árbitro será el jordano Adam Malhamed, mientras el asistente de reserva será su compatriota Mohamed Abkhalaf. Bilic tiene un antecedente relativamente cercano en el que dirigió a la selección argentina. Fue en la histórica derrota albiceleste ante Arabia Saudita por 1-2 en el Mundial de Qatar 2022. Un cotejo en el que a instancias del VAR se anularon 3 goles al equipo dirigido por Lionel Scaloni. La final del Mundial será el cuarto cotejo que conducirá el esloveno en lo que va del Mundial 2026 por la fase de grupos. Dirigió el empate a 1 entre Brasil y Marruecos, la victoria de Argelia sobre Jordania por el grupo en el que estaba la Argentina. Ya en los 16avos de final estuvo a cargo del triunfo de México sobre Ecuador 2-0 y en este último partido expulsó al ecuatoriano Piero Hincapié por taparse la boca en un entredicho con Santiago Jiménez. Bilic, de 46 años, es considerado el mejor árbitro de su país. Es internacional desde la temporada 2010 y cuenta con una amplia experiencia en partidos de alta trascendencia, como las semifinales de la Nations League 2023 entre España e Italia y la final de la Champions League en 2024, que protagonizaron Real Madrid y el Borussia Dortmund. Los hinchas de River quizás lo recuerden porque condujo el partido entre el Millonario y el Monterrey de México, que empataron a 0 por el Mundial de Clubes 2025, en el que le sacó la tarjeta roja al colombiano Kevin Castaño sobre el final del encuentro. Su carrera, sin embargo, estuvo salpicada por un episodio extrafutbolístico que causó una fuerte conmoción. En el año 2020, durante la pandemia, fue detenido durante un operativo policial en Bosnia y Herzegovina en medio de una redada contra una red de prostitución, tráfico de drogas y venta de armas ilegales, aunque fue liberado horas después sin que se levantaran cargos y tras interrogarlo como testigo. Bilic, fue encontrado en una cabaña en la ciudad de Vilengina en una reunión que se había realizado en medio de fuertes restricciones sanitarias, pero en ese mismo espacio se secuestró una fuerte suma de dinero, armas y una gran cantidad de cocaína. Acepté una invitación a comer y eso resultó ser mi mayor error. Todavía lo lamento. Estaba sentado en una mesa, de repente vino la policía y pasó lo que pasó. No tengo nada que ver con ese grupo, un grupo que fue arrestado y detenido. Nos llevó la policía, declaramos como testigos y cuando se dieron cuenta de que ni siquiera nos conocíamos, nos dejaron ir. Fue el error más grande de mi vida, comentó tiempos después. Tras ser liberado sin cargos, el esloveno recibió el apoyo total de la Federación de Fútbol de su país y continuó su carrera sin sanciones, hasta convertirse en uno de los árbitros de mejor considerados por la UEFA y la FIFA. En su extensa trayectoria como internacional de Europa, lógicamente dirigió varias ocasiones a España, con un estreno en 2017 en el empate a 2 frente a Colombia, luego empate a 0 ante Suecia en la Eurocopa 2020, un triunfo por 2-1 sobre Italia en las semifinales de la Nations League del 2023 y 2 veces la Eurocopa 2024, uno frente a Italia y la otra victoria por 2-1 sobre Francia en las semifinales. La selección ibérica todavía está invicta con el esloveno como árbitro. Bilic, nacido el 25 de noviembre de 1979 en Maribor, acumula un total de 512 partidos dirigidos, en lo que mostró 2.130 tarjetas amarillas y 116 rojas, además de sancionar 120 penales. El currículum, la historia del árbitro que dirigirá la gran final de la Copa del Mundo FIFA Norteamérica 2026 entre argentinos y españoles. Estamos hablando del esloveno Slavko Vincic. 8:59, tenemos que irnos porque ya llega hora paraguaya, el programa de los grandes batalladores. Por su atención, muchas gracias. 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Dios mediante, nos encontramos el día lunes, cuando arranquemos con buena música desde las 6. Buen fin de semana. Hasta el lunes.

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1: Vamos de ella, ¿eh? Más consejos y pues viernes ya.

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3: Oh, ya, y metimos, o sea, va, aumento de solo 6 por algo, viernes, ya.
4: Mi amor, hoy es viernes, mi amor, ¿eh?
5: Va, es viernes, fiores, oye, yo te maremos, ponme.

0: cerdo.
1: ¿Hoy qué día es, Maggie?
2: ¿Eh?
1: Ayer era jueves.
2: Entonces, hoy es viernes, Maggie.
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0: En Hora Paraguaya hay gente que sabe mucho y también gente que cree saberlo todo, pero y está la gente que se cree en ser Wikipedia.
1: What the fuck, people? ¿Eh? You are wasting bursting my balls. I just want to work hard for this country, for the welfare, and you just are pieces of crap. Stop bothering me, okay?
2: De estar hablando inglés, mi amigo, ya de estar en inglés, ya al revés, pa'e. La inglés te voy a explicar cómo te voy a enseñar cómo es. Haliki, hoy sí, hoy, uy, uy, uy, okay, okay, uy, huaki, huaki, huaki, así se habla, ya. La inglés te voy a explicar cómo te voy a enseñar cómo es. Haliki, hoy sí, hoy, uy, uy, uy, okay, okay.
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preparados con toda la logística de Radio Farra, Hora Paraguaya, en los pasillos de Galería Bonanza. Qué lindo está el ambiente por aquí. Bueno, un lindo ambiente, ambiente de fin de semana, un lindo viernes. Tenemos realmente con un clima bastante agradable, un calorcito espectacular, pero hay que cuidarse porque es medio traicionero este vientuqui del sector noreste que viene, sí, ese tu tarobá, como le decimos, así que a cuidarse. Hay muchos problemas respiratorios, así que a no descuidarse. Viste que de repente con este calor amaneces un poco con fresco, te abrigás y después sube la temperatura, te desabrigás y bueno, ahí está el golpe de aire y bueno, ya te viene una afección respiratoria y está complicado, así que a cuidarse, señores, a no desabrigarse. Este viento es medio traicionero en ese sentido y bueno, tenemos un lindo viernes, un sol radiante en Ciudad Capital y gran parte de todo el país y un cielo totalmente despejado. Un saludo grande.

0: Mañana tenemos el partido por el tercer puesto, que ya pasa a segundo plano, ¿verdad? Porque ya creo que queda más todo para estadística de jugadores. Muchos quieren que de repente Mbappé marque goles para quedar como uno de los goleadores de la historia de los mundiales o de este mundial también. Y bueno, vamos a ver qué pasa el día de mañana. Y el domingo también tenemos la gran final, obviamente, algo histórico. Se habla mucho de que si Messi llega a ganar la Copa del Mundo, inclusive hay gente de Brasil o parte de la prensa brasileña que ya lo está comparando con Pelé y no anteriormente. Lo que sorprende de repente es que anteriormente la puja era Maradona-Pelé. Ahora los brasileños mismos están iniciando esta puja entre Pelé y Messi. O sea, ya para muchos Messi superó a Maradona y bueno, son debates que están abiertos ahí sobre el tema de fútbol. Y aparte de todo eso, acaba el mundial y bueno, ya el próximo viernes de hoy en 8 días arranca el torneo clausura. O sea, sufrimos por la albirroja y ahora vamos a sufrir por nuestros clubes. Sí, porque en mi caso, por ejemplo, ese Cerrito Porteño, ese pues sufrí y esta mañana, así que vamos a estar ya vos sabés que extraño ya los fines de semana de fútbol. Sí, así como se va a extrañar también los partidos de los mundiales. Y bueno, así que vamos a ir arrancando. Pistolita ya está por acá para las historias. Hoy viernes de humor para ponerle un toquecito de humor. Vení, Pistola, vení, pasá.
1: Está tu casa, Pistolita.
2: ¿Cómo le va, señor?
0: Va a la puerta.
2: Buen día.
0: ¿Cómo estamos?
2: Va a la puerta.
0: ¿El Yupavio?
2: No. El tren nomás así, cautelosamente.
0: Cautelosamente.
2: No, es impresionante afuera el tráfico, una locura.
0: Sí.
2: Pero bueno, se batalla todos los días y estamos acá presentes para tirar buena onda. Y por supuesto, estaba escuchando lo que decía, que sufrimos con la albirroja, cierto. Pero es un sufrimiento lindo.
0: Sí.
2: Después de 16 años, volver a sufrir así por la albirroja da gusto.
0: Es un sufrimiento, ¿viste?
2: Él era entendéis, va. Que
0: ella me viste que de repente viste que acá Carol y eso no van a dar la razón después. Carol y pues lo sufre por su novio, pero
2: ay,
0: es un sufrimiento que da gusto porque no se reconcilia para
2: se reconcilian.
0: Sí, ahí pues
2: pero
0: está.
2: La reconciliación es peligrosa
0: también
2: suele ¿verdad? Venir con regalitos.
0: Bueno, pero está bien, ¿para qué está hecho el amor?
2: Totalmente.
0: Sí, bueno, señor. Vamos a seguir arrancando Pistola. Hoy hablamos con el niño también en breve, en el próximo bloque ya se viene el niño Sosa. Enrique está por ahí. Enrique está ya...
2: ¿Está recorriendo, veo?
0: No, él ya está probándose zapatos, está viendo el TV, va machacando el remedio, ya viene
3: ese...
0: Está en su salsa. 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Esto de fondo, sé qué personaje,
2: sí, señor.
0: Grupo de cumbia del momento,
2: sí, señor.
0: Bueno, vamos a tener a qué personajes en vivo en la expo el otro fin de semana. Este fin de semana está Wisin. 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Nos quedamos en Aguas Torrentes Vida. 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Arrancamos.

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1: Bueno, mi querido Furia Martínez, ponele llanito. Hoy, papá, es lindo viernes, Furia. Dame picadito, enganchado, divertite. 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

0: Leña con Z agarró hace un rato, o sea.
1: ¿El camión?
0: Sí.
1: No, sí, Leña con Z.
0: Sí, o recorrer la pasillo, o sea.
1: Hasta aquí llegamos, gente.
0: Hasta aquí llegamos. Bueno, seamos cortados.
2: Sí, sí. No se olviden.
0: Hasta aquí llegamos.
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0: Se hace pintura sintética, vamos a andar yendo un porque viendo talo, ¿va?
2: Viendo
0: talo, ¿va? Traemos la sucia.
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0: Bueno, también está la pradera, lo mejor en la

0: En momento
1: su punto como corresponde está.
0: En momento vamos a hacer el picadito Furia Martínez con el querido niño Sosa.
1: Okay. 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
0: Bueno, también saludando a todos los amigos que están con nosotros. 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Como Cari, la otra productora, La Plata Empeño.
2: La Plata Empeño.
0: Sí, señor. Sí.
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2: Hablando de la final del mundo, ¿quién sale campeón para vos?
0: Para mí, a mí me gustaría como sudamericano Argentina.
2: Como sudamericano,
0: sí.
2: Pero viendo el fútbol en una forma neutra, ¿España o Argentina?
0: Argentina.
2: Argentina.
0: Messi se merece una linda despedida.
2: Muy bien.
0: Porque nos lleva otro mundial y tenemos ese va a ser parte de la historia, porque sabemos que Yamal lo va a poder lograr.
2: Sí, señor.
0: Así
2: totalmente.
0: Como Mbappé otra vez.
2: Sí.
0: El tercer puente es lo que va a estar sangriento entre Mbappé, porque él va a querer convertir, papá.
2: Ese mañana.
0: Para ser goleador del mundial. Mbappé sí. Quiere ser goleador del mundial.
2: Sí, señor, sí, señor. ¿Y usted, Sony?
1: Argentina.
2: Argentina.
1: Sí, Argentina.
0: ¿Y usted, Vítola?
2: Para mí, España.
0: Para vos, de España.
2: España, cierto, sí. Era último.
0: Bueno, sí. Saludos para todo el equipo de marketing de Galería Bonanza. ¿Cómo se mueve la chica?
2: Sí, sí.
0: Vamos a salir a
1: su. Bueno, de Europa,
0: vamos a un clip.
2: Sí, lo que sí, estoy señor. Viendo que su boca es lo que estamos viendo mucho la chica.
1: Está picando algo.
2: Está lindo, está lindo.
1: Bueno, señores, toda la precisa deportiva en hora paraguaya con el niño Sosa es presentada por En Boca de Todos. ¿Va ese copio, niño?
3: Bien, señores, ¿cómo andan? Saludos para todos. Hay mucho para hablar, sin dudas.
0: Sí.
3: Cuando todo el ambiente estaba tranquilo, Furia vino a Liceda, llegó ayer en la pretemporada, ayer le tiró una bombita a Cerro, se quiere ir a Liceda.
1: Sí, ¿qué es lo que pasa, niño?
3: Es difícil cuando no te sentís importante en el equipo, dijo Alicea. Sí.
2: Cierto. Yo escuché hoy la declaración.
3: Y bien, llegó anoche tipo 10, 11 de la noche, ya dejó su mensaje a Alicea, hablan que
1: pero,
3: ya
1: llamaron niño,
3: de la avenida Artigas.
0: Eso pasa en todos los ámbitos, niños, en el ámbito laboral.
3: Pero ¿sabes por qué?
0: En el ámbito eso, conyugal.
3: Pasa que ya le llamaron ámbitos. De la avenida Artigas. Le llamó a la avenida Artigas, parece que recibió otra llamada de Marica López.
2: No. ¿Por qué Pio no lleva todo?
0: Sí. Y te cuento, niño, que la gente de la avenida Artigas está violento, sí. Ignacio, porque
1: el Sosaedo le está llamando a todos.
0: El León Guaraní se ha otesapo ese, lo menos mal yo llegué y se irá.
1: Bueno, niño, el mensaje fue para el técnico o para la dirigencia.
3: Yo creo que un poco para el técnico, porque me dicen que Holland, no hay tu tía con Holland. No importa si vos sos
1: Vegetti,
3: si sos Alicea o si sos Juan Espínola o José Fernández. No. Para todos con igual, inclusive.
1: A ley pareja nadie se queja.
3: Con los pesos pesados. Eso que está media, que tenés uña encarnada, que te duele, esto que tenés pique, que estás más o menos, porque siempre hay jugadores, así que en la semana
1: sí,
3: te
1: sí,
3: duele.
1: Sí.
3: Ay, esto no. Tenés que estar al 100% o no estás. Ese es
2: o
3: el
2: sea, niño,
3: formato de Holland.
2: No le tiembla el pulso a Holland para tomar decisiones.
3: Así mismo, así mismo. Y si se acuerdan, Alicea, el año pasado mucho tiempo estuvo lesionado. Inclusive se había filtrado una supuesta imagen de él jugando en un sintético cuando él estaba lesionado. Y después se dijo que no
2: sí.
3: Era, que era. O sea, no era la mejor imagen o versión también en un momento de Alicea, sí. ¿Cierto? Tiene el cariño del hincha de Cerro porque siempre que entró estuvo bien. Pero una parte estuvo más en parte de sanitaria, sanidad, cuidándose.
1: Estaba lesionado continuamente.
3: Por eso. Por eso. Y ni bien llegó, él tiró el mensaje. No es que le preguntaron nada. Había un rumor que Nacional de Uruguay también lo quería, que Baba lo quería. Se habla de Olimpia, se habla de Cerro.
1: De Visa.
3: Y Baba. De Libertad.
1: Y tenían de presidente Jota Nacional Vina.
3: Por eso. Y ni bien llegó, ya dijo eso. Sí, estamos bien, hicimos buena pretemporada, pero lo primero que tiró es que es difícil cuando no te sentís importante en el equipo.
1: No lo tuvo en cuenta en los amistosos así.
3: No lo tuvo en cuenta, entrada, pero el tema es por qué. Puede que esté entrenando a media. Yo le digo, Holland es tipo técnico de antes. Sí, los técnicos de antes, salvando la distancia, tipo Luis Cubilla, es mano dura. No importa, sí. vos te llamás Iturbe, no, corre Iturbe, vos te llamás Vegetti, corre Vegetti.
1: Bien, así debe ser. Y penosamente con ese tipo de. Con ese tipo de actitud, sí o sí hay enojo, ¿verdad? O sea, el privilegiado se va a sentir enojado.
3: Cerro,
1: y todo
3: el técnico ya limpió a varios de los jugadores, aquellos que estaban son Luciati, señores y compañeros, ya se fueron todos por eso.
1: Lo hizo bien.
3: Dijo, no me va a servir. Aquellos que están bien, sí, y los que no. Así que esa es la realidad de Cerro. Ni bien llegó, ya sucedió esto.
1: Apoyo, en los
3: previos. Estamos a una semana del inicio del comienzo del campeonato. Cada vez falta menos. El próximo viernes está arrancando todo. Es más, si miramos un poquito dentro de lo que se vendrá, uno dice, hay Copa Sudamericana, hay Copa Libertadores. Es más, el viernes ya está debutando Cerro ante Trinidense. El viernes, Cerro Trinidense. El viernes también Recoleta ante, mirando un poquito dentro de lo que se va a ir presentando así rápidamente, porque uno tiene ya doble competencia, no hay mucho para dar vueltas. Ayer, por ejemplo, es cierto, terminó en el último amistoso Cerro perdiendo allí ante Vélez, pero fue modificando y algunas caras nuevas ya dentro del equipo principal de Cerro. Por ejemplo, Matías Pérez ya perdió el puesto momentáneamente. Ya egresó Meroya, el nuevo jugador de Cerro, como novedad principal igualmente dentro de esta formación de Cerro, que tendrá en principio a Gustavo Velázquez como central. Otro que recibió también ofertas del exterior, que de momento se queda.
2: De arriba también.
3: De arriba también, que no sea zona de Artigas igualmente. De momento se queda, pero el tema es de aquí a fin de año. Si hay
1: digo un nuevo, que se queda.
2: Niño, una consulta, niño.
3: Sí.
2: O sea, no es consulta, sino que algo que también dijo Aliceda en la entrevista, que dice que vinieron estos refuerzos nuevos de afuera y que también son van a ocupar un cupo de extranjeros. Y eso también es lo que a él le preocupaba. Por eso que se quedó así él.
3: Pero no pasa un poco, bueno, por ahí. Como que dio a entender que no valoran por él, que no le valoran. O sea, yo creo que para mí directamente tiene una oferta y se quiere ir. Esa es la realidad. Y siente que no hay un espacio para él en el equipo. Para mí pasa por ahí. ¿Sí? Por algo dice ese que no se siente valorado.
1: Bueno, y si no se quiere quedar el jugador, hay que dejarle que se vaya nomás. ¿Qué vamos a hacer?
3: Sí, porque sorprendió a todos con su declaración. Sorprendió la verdad a todos. Hay algo que internamente él ahí no le gusta, no le agrada, y me parece que
2: le
3: un mensaje allí a Holland. Sí, vamos a ver, este mensaje sí o sí va a llegar al entrenador. Cerro debuta en una semana, Cerro Trinidense, el próximo viernes a las 18:30 en la Nueva Olla. Con ese partido se va a poner en marcha para Cerro el campeonato. Antes, los de Mayor Rubioño estarán jugando también el viernes a las 16. Y el libro de pase está abierto hasta el 28, así que hay todavía un espacio importante para ir viendo, buscando, así que vamos a ir mirando un poquito que se va a ir presentando dentro de este libro de pases igualmente. En medio ya el capítulo mundial, recordar que Olimpia hoy tiene un amistoso internacional a las 20 horas, Olimpia ante Flamengo, un rival.
0: Una pregunta, niño, de peso. ¿Cierto, Pion Niño, que nuestro delantero que vino del mundial prácticamente, el otro lateral, Impedio, cierto, está lesionado?
3: No, todo lo contrario, llegó bien, está realizando la pretemporada aquí en Asunción, sí, y como llegó recién, va a ser una semana de reconocimiento físico para la tercera, cuarta fecha, ya va a estar disponible.
0: Hoy puede debutar,
1: puta, de aquí a un mes y está disponible.
3: No, pero llegó recién, ¿saben por qué? A todos los
1: jugadores, miren, niños, y jugó el mundial.
3: Sí, pero ese, o sea, me pueden escuchar un ratito, voy a hablar y voy a explicar. Miren dónde están todos los jugadores, en su mayoría, todos están de vacaciones. O sea, vos necesitas un descanso mental, por más que haya estado en la Copa del Mundo, o sea, lo que sea, jugando. La mayoría tuvo 15, 20, algunos hasta 30 días de vacaciones y después se acopla a su equipo, porque van a arrancar recién para ellos el año futbolístico. no es defendiendo a Tim Payne, pero hoy, por ejemplo, hay varios que están. Es cierto, hay casos de algunos que ya, por ejemplo, uno de ellos fue a alejarse. Decidió ir solo 4 días de vacaciones a Carapeguay. Después él le llamó al técnico independiente Rivadavia y le dijo, ya quiero estar con usted. Y se fue para Copa Argentina, que es un caso diferente. Pero los demás sí optan por una, dos o algunos hasta 3 semanas de vacaciones. Y en el caso de Tim Payne, que tenía que traer todas sus cosas, estaba lejos, entonces le dijeron, sí, le damos también vacaciones y a partir de allí te sumas. O sea, estaba previsto que llegue a la altura que llegó. Ahora tiene una semana de trabajo de lo físico y después sí, cuando el plantel ya esté, o sea, ya va a estar por aquí la próxima semana, se va a sumar de forma normal. Es más, este es por aquí. Así que no es que vino lesionado, eso no, no es real. Yo creo que tercera o cuarta fecha ya va a estar disponible.
0: Me asustaste, niño, sea así.
1: Porque él va a irse a su país, a su casa para traer su ropa 3 o 4 días de viaje.
0: Está la camiseta ya vendida, niño, ahí nace. La camiseta tengo que vender.
3: No, eso está.
0: ¿En cuánto venís por acá, niño? El sándwich milanesa está por salir.
2: Ah. Está esperando.
1: Niño.
3: No, yo ahora.
1: ¿Cuál es el onceno probable que puede presentar contra Flamengo y Olimpia?
3: Hay un onceno base así en lo previo. Antes, recordar que el partido es a las 20 horas. Vamos a ir viendo si un poquito dentro del equipo hay variantes. Previo, por lo menos en el viaje, ayer en el aeropuerto decía, estamos en búsqueda de un lateral. Estaba para venir el lateral chileno, pero finalmente justo se terminó lesionando el lateral que estaba para venir a Olimpia. Entonces, ahí como que quedó alguna duda de quién va a ser. ¿Se va a quedar con lo que están? ¿O puede que venga un lateral? Le preguntaron por un delantero. Dijo que de momento no, pero en lo previo este es el onceno base para este amistoso ante Flamengo. Flamengo que tiene todo su potencial, dicho sea de paso. Más de 45.000 entradas ya para el amistoso. Imagínate, amistoso nomás, 45.000 entradas allí en Brasilia. Olveira en el arco, Raúl Cáceres por derecha, Vargas, Mateo Gamarra, y la duda es por izquierda si va Coyote Rodríguez o Alexis Vargas. El Cachorro Sánchez, Alfaro, el Chico del Más, la presencia de Fernando Cardoso, Romeo Benítez y una de las nuevas caras, Brian Romero. Así está para arrancar Olimpia hoy a las 20. El partido allí en Brasil.
1: El equipo va a presentar.
3: Sí, en la manera rincha.
0: Prácticamente, niño, un clásico sudamericano, un clásico de mucha historia, un clásico de mucha Libertadores, cuántas finales.
3: Sí, niño, totalmente. Un partido que va a tener una expectativa importante. Se juega ante el más grande de Brasil, porque es el equipo que tiene mayor cantidad de gente por encima de Corinthians. Es un clásico sudamericano en lo previo, así, un amistoso de quilates, de peso, allí en el Mané Garrinchas. Antes, déjame hablarte de...
0: Me contaron que Cerro tiene amistoso contra hoy contra Resistencia, niño.
3: No, con Vélez, con Vélez, Uruguay, con Vélez, no, no seas malo, también con otro grande continente, con Vélez.
2: Contra Vélez, contra Vélez,
1: contra
0: Vélez,
3: fue amistoso. Así que no... Ante Defensa y Justicia, o sea, fue teniendo, ante Racing, o sea, fue teniendo buenos amistosos también, Cerro, para lo que se vendrá. 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Y antes, saludo a toda la gente de Encarnación que se está preparando con todo, mi querido Vitrola, porque se viene el Rally Mundial. Se espera el doble de gente de lo que se dio anteriormente. Se especula en principio unas 400.000 personas, unos 400.000 espectadores aproximadamente, y que va a generar más de 200 millones de dólares el movimiento con el Mundial de Rally allí en la zona de Encarnación, toda zona del sur del país. Y vamos a estar también allí con la cobertura con Radio Farra. Estar atentos a todos los informes, los datos.
0: No es lo por el rally, niño, por todo lo que fomenta en el movimiento comercial, la plata que va a entrarse ahí. Y le decimos también a mucha gente de Encarnación, están los tiempos locos ahí, levantan todos los precios. Hay que cuidarle este momento, hay que posicionarse, hay que cuidarle a toda la gente que va visitando tu hotel, a la gente que está visitando tu hospedaje. Sí. No le vayan a levantar los precios. Cuidale a ese cliente que sabe que prácticamente todo el año va a venir.
1: Lo que corresponde, ¿verdad?
3: Del 27 al 30 de agosto será este evento. Y me dice Furia.

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3: Muy bien, así que a las 11 hacemos el sorteo.
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3: 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También aquí vamos a hacer el sorteo a través del canal 512 de Tigo Star en Farra Play y también a través de la 101.3.
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1: Una historia.
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6: Con usted.
2: Está no, wow, decía, ¿eh? Mamá, consejo si hay por algo bien, decía.

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1: Señor, te escucho.
2: Para por la noche, tres líneas, uno de cerrando y con la puerta trasera al chofer, en botón de puerta, usted que iba.
3: Pavón.
1: Sí, papá.
3: Escucharle a Enrique Mucuré.
1: Mucuré, vaya por Mucuré.
3: Hazme igual para usted, que la ITV. Y va, campaña bendita.
2: Vaya, comisario.
1: Señor, te escucho.
2: Al poeta, más comisario, quiero saber más qué para lo que fuma esta hora.
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0: vengamos, compadre. Nos vengamos, comadre. Y se vengaron por segunda vez. 20 minutos, 25 pasaron. Que estaba queriendo poner la ropa el compadre y le dice a la comadre: oiga, compadre, que es una cosa que me sube el odio, me baja el odio, es una revolución de odio que tengo en el cuerpo. Que me vengaría de nuevo. Nos vengamos, compadre. Y nos vengamos, comadre. Y se vengaron por tercera vez. Se estaba poniendo las medias el compadre. Arrastrándose, se movía. Oiga, compadre, que es una cosa que voy a explotar de tanto odio que tengo en mi cuerpo. El odio me domina. Tengo tanto odio que me vengaría de nuevo, compadre. Nos vengamos de nuevo, compadre. No, comadre, se me acabó el rencor.
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0: Furia Martínez, poneme bien arriba, día viernes. Se siente que día viernes, Furia, sea. ¿Qué no le pusiste a tu teléfono, cachón? 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
0: No lo intenté, Argelia. Qué grande que está Otto Londo. Él es sola. Hoy es viernes, humor de viernes, papá. Así
2: sí,
0: que
2: señor.
0: Está con otro pistola.
1: Sí, está preparando uno.
0: Sí. Bueno, historia tenemos, papá.
3: Tenemos una historia de. ¿Usted viajó en avión alguna vez?
0: Sí. Historia
3: yo,
0: avión.
3: Yo nunca, pero historia, me contaron.
0: Historia avión.
3: Me contaron. Sí.
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3: Sí, señor.
0: Bueno, saludando a todos los circuitos comerciales de la República. Calle a lo lejos, los amigos del circuito comercial de Encarnaceno también que están con nosotros. Y Trola, los amigos que dan así. Espectacular. Y acordate siempre con Selecta arrancar. Ahora siempre mate de Selecta tempranito. Ahí madrugada, mañana arrancar con un buen mate en Paraté, por supuesto, con Selecta. Y también suar a Furor Total.
2: ¿Dónde?
0: Más de 400 mensajes a 200 mensajes por día con el Paraté folclórico de la abuela. 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
3: Sí, señor.
0: A pura polca y mucha historia del Paraguay.
1: Sí, así que cada mañana 4 de la mañana, lo que necesitas, historia, humor para arrancar con todas las pilas, como es la música paraguaya. Arrancamos como corresponde con el abuelo cada mañana en la 101.3. 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
0: 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Estamos con todo el equipo ahora para Guayá. Pistolita que lleva su sándwich.
3: No, ese voy a llevar yo para mi almuerzo. Sí,
1: bueno, tenemos uno, pistola.
3: Tenemos uno, sí, señor. Estaba preguntando hace rato si Enrique ya viajó en avión. Me dice que sí.
1: Sí.
3: ¿Usted ya viajó en avión?
1: Sí.
3: ¿Ya viajó? ¿Usted, señor Derling? Yo soy el único boludo que también no viajó en avión.
0: No,
2: viajaban.
3: No, ¿dónde? Todavía no viajé. Sí, me hicieron viajar, sí, pero todavía no viajé. Pues,
2: Cari, ¿puedes grabar este, Cari? Cari, ¿puedes grabar este?
3: Por favor, vaya a enojar, Cari.
2: Vení más, bueno. Acércate para que se escuche bien el audio.
3: Sí, sí, sí. Hace rato estaba viendo, sí, ya, sí, que Carol y Cari ya estaban comprando para sus botas.
1: Carol y ya encontró para su vestido de novia. Ahora sí, falta el novio.
3: Ah, mira.
1: Falta el novio.
3: Vamos a conseguirle, vamos a conseguirle.
0: Atención, historias de avión, señor.
3: Sí, señor. Estaba en pleno vuelo. En pleno vuelo, todo tranquilo, todo tal. Sí, a mitad de vuelo, ¿verdad? Sobre el océano. Y de repente sale la azafata y dice: señoras y señores, nos fuimos a la puta.
0: ¡No!
3: Se quedan todos sorprendidos los pasajeros. ¿Qué pasó? Se nos quemaron las alas, dice.
0: ¡Te taroba!
3: ¡Gran puta! Desesperación total.
0: ¿Una ala o las dos alas?
3: Las dos.
0: Las dos alas.
3: Sí, las dos. Se nos quemaron todas las alas, dice. Y sale la desesperación de los pasajeros y lomo, y sale la zapata y dice: pero tranquilo, señores, tranquilo, nos quedan muslitos y pechuga. Y
5: dice: es posible, serio, hasta aquí llegamos.
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3: Este es 6 cuadras, va. Pecho, guau, mi mastambre, ¿ves? A peor rato yo voy a un micro que entonces añan de cara, o sea. Sinceramente, esta vez me iba a ir a ver deporte, o sea. Iba a ir a ver deporte, o sea.
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1: Bueno, acuérdate, mi querido Furia, el vaso de la Copa Mundial con Caricia. Anda coleccionando todos los vasos de Caricia, por supuesto, y te queda con un gran recuerdo del Mundial. Un saludo para toda la gente que está presente, acá presenciando, por supuesto, este gran sorteo que vamos a hacer con todos los amigos de Galería Onazo. Un éxito total. ¿Vas a venir en medio, papá? ¡Hola,
2: soy
1: el anfitrión!
2: Yo me puedo estar a la altura.
1: Sí, ahí está, como corresponde. Sí, señor, haciendo cuenta regresiva, Chola,
3: Sí, señor.
4: Bueno, así que en breve vamos a iniciar el sorteo ahí. Los amigos del departamento de marketing de Bonanza ya están.
1: 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Kit asadero para ver a la Landi Roja. Así que todos los que están presentes.
2: Y parlante.
1: Y están poniendo atención, parlante. Ahí está, los dos, la biceleste, vamos a la final, todo negro, ahí está toda la gente, sí señor, ahí está.
2: Kit asado.
1: Kit asado, tenemos kit asado,

0: Ahí está.
1: Empezamos, señores.
2: Sí,
3: señor. En vivo,
2: Carmen Griselda Aguayo se lleva. Felicidades, Carmen. Ya tiene el kit de asado para el fin de semana, para la final.
3: Carmen Griselda Aguayo. Sí, señor. Carmen Griselda Aguayo.
2: Seis ganadores tenemos hoy, ¿verdad?
3: Seis ganadores.
2: Se va el siguiente kit de asado, Derlis.
3: Siguiente kit de asado.
1: Dale el ticket.
2: A ver que ruede el bolillero digital.
1: Ahí está. Va a empezar el cuidado, señores.
3: Atención, otro kit de asado, ¿no? Otro kit de asado.
2: Están ultimando detalle ahí.
1: Sí.
3: Otro kit de asado.
1: Dale, métele ahí,
2: ¿no? Ahí está, ahí está. Vamos a ver quién es el afortunado, afortunada.
1: Ahora,
2: ¡epa! Marisa Méndez. Se lleva otro kit de asado.
3: Marisa Méndez, otro kit de asado. Otro kit de asado. Mirá la gente donde está prendido. Mirá la gente.
1: Muy bien, qué lindo, qué lindo. Muy bien, vamos con el parlante de Sony.
2: Parlante, se va el parlante. Sí. Ya hacemos dos kits de asado. A ver quién se lleva.
3: Otro parlante, otro parlante. Atención. Sonia Ramírez.
2: Sonia Ramírez se lleva el parlante.
3: Sonia Ramírez.
2: No va a faltar el tumbado, vamos a tener farra.
1: Sí, hay un detalle, muchachos. Todas mujeres,
3: Todas mujeres.
1: Toda mujer. Mayoría mujeres que vienen a comprar bonanza.
3: Felicidades para Sonia Ramírez que se ganó. Vamos ahora por otro.
2: Bueno, se fue el parlante.
1: Otro parlante.
3: Vamos por otro parlante. Atención,
2: a ver,
3: otro parlante.
2: ¿A quién le vamos a sumar el parlante para que nos falte la farra, obviamente?
1: ¡Epa!
2: Ahí está, Norma Coroneles.
3: Norma Coronel. Otro parlante para
2: otro parlante.
3: Norma Coronel.
1: Sí, señor.
2: Bueno, atención porque se va, como dice el cantador de Quinela.
1: Sí.
2: Atención por los bolilleros.
1: No, con nosotros no te metas, ¿qué te pasa?
2: Atención. Se va una TV de 50 pulgadas.
1: Sí, señor.
2: Sí, de esta linda promo, Bonanza es Paraguay.
1: Se viene.
2: A ver quién se lleva la televisión.
1: ¡Eva!
2: De 50, Clara Salsa.
1: Otra mujer.
2: Felicidades, Clarita.
3: Felicidades, Clara Salsa. Sí, señor. Y le cuento, el televisor para que la gente siga cargando. Esa señora que hizo su compra por 100.000 guaraníes, que está allá. Carol, por favor, hacia allá.
1: Póngale. Entra en el
3: sorteo. Toda esa gente que está para usted, señora, que hizo su compra ahora, anda cargando ya porque 11:30 se va a hacer el sorteo del televisor de 85 pulgadas.
2: Hay media hora más, mira, queda el televisor de 85 pulgadas.
1: Pero les cuento algo, muchachos. No se va a poder hacer el sorteo.
3: ¿Por qué?
1: Porque yo voy a llevar ese televisor a mi casa.
3: Bueno, mi querido Derlis,
4: a seguir comprando, por cada compra de 100.000 seguimos participando.
2: Bueno, así que estén atentos porque en el próximo bloque se va

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0: Hey, brother, un 50 mil luego.
1: Sí. A ver, esta de 50 bola cacao, ni un peso no soy, güey.
0: ¿Cómo está, güey? Ya, ya.
2: O sea, ahí es que se hacen yemo rico, lo más. La pinta de ojo pasa.
0: Sí, ojo paite.
2: Sí.
0: Y posiblemente prestó su camisa de uno, su pantalón de otro y el zapato de otro. Buen día.
1: ¿Qué tal, Paul?
0: Sí, el toma está, cacho.
1: A ver, ¿cómo te dices, compañero de trabajo? O sea, Caolita, hasta me jugaste.
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0: güey.
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0: Cerrando la semana con todo el ritmo de los éxitos del Top 40. Dios mío, no está por llevar este viento loco. El viento norte, ¿cómo te está tratando el viento norte en esta previa del fin de semana? En este viernes 18 de julio del 2026. Clima agradable a estas horas en la ciudad de Encarnación. Quilombo por todos lados. Dios mío. Y nos preparamos para las precipitaciones la próxima semana, ¿eh? Ojo. ¿Qué? Mañana ya llueve, domingo llueve. Vamos a ver qué tal se va portando el clima durante el fin de semana, a ver si se cumple 100% nuestro pronóstico. A que hay malicia, Sira. mañana no va a llover. Domingo sí, ya no te prometo nada. A la hora del partido va a empezar a llover. Sí, lunes oqueta todo el día, martes oqueta todo el día. Y miércoles va a ir bajando ya, jueves, bueno, pero igual hay pronóstico. Ahí, sí, de lluvias. Así que vamos a tener que acostumbrarnos, gente, porque une a la niña Voxila. Este año va a estar más intenso. Van a ser lluvias muy intensas, por ahí por periodos cortos, durante varios días, ¿verdad? Pero mucha lluvia. Así que, según el gobierno, ya se está preparando para las zonas más vulnerables, ¿verdad? Zonas en donde indefectiblemente el nivel del agua del arroyo, del río, va a subir por la cantidad de lluvia que va a caer. Así que no tenemos que ir preparándonos para eso y agradecer por estos días tan lindos, realmente, a pesar del viento, que se torna de igual manera muy peligroso porque vuela todo lo que hay. Estamos bien, ¿verdad? Ya recibiendo con todo este fin de semana. Vamos por la... Esta es la última semana ya de... Dos más faltan. Una semana más, ¿verdad? Dios mío, yo no te puedo creer. Este tema del mundial nos trajo todo como que contramano. Yo estoy así, ¿verdad? No, impresionante. Y nos queda mañana sábado, juega Francia-Inglaterra. Y domingo ya la gran final con Argentina y España. Qué lindo encuentro, ¿eh? Así que mañana 6 de la tarde, domingo 4 de la tarde es el partido. Después ahí haciendo la sobremesa ya vamos a mirar el partido de Argentina. Muchos se están preparando para ir a mirar en Posadas. Yo no sé qué tal va a estar el clima, entonces no es que me comprometí en cruzar. Ya viste que ya llega una edad, uno ya quiere estar en su casa. Ya no es más tanto el iremoy. Antes que yo era de iremoy. Ay, Dios mío. Hay veces que sí, hay veces que no. Hubo veces que no. Pero la mayoría de las veces. Ay, ay, ay. Bueno, empezá ya a reportarte, a contarnos cómo estás encarando esta hermosa tarde de viernes. Te leo, te escucho al WhatsApp de la radio.
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0: Le ponemos ritmo a tu tarde de viernes con las canciones del Top 40, ¿sí? Desde donde estás reportando sintonía fuerte, pico está el viento hacia tu casa. Te leo, te escucho.
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0: 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Sí, escuchando, estuvimos en conversaciones con el gerente de marketing de Bristol. 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

0: bienvenida y muchas felicidades.
1: Pero muchísimas gracias, realmente estamos disfrutando de una noche realmente espectacular. 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
0: Un breve resumen de lo que es hasta mitad de año, de lo que es ahora y los 46 años, de todas las promociones que están brindando.
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0: Gracias. Gracias, Diego Chamorro, gerente de marketing de Bristol, donde con 46 años de historia, Bristol no solo celebra su liderazgo, sino también el compromiso inquebrantable de seguir equipando los hogares paraguayos con la calidad, confianza y facilidad que los caracteriza. Con ustedes.
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0: bailando, disfrutando de canciones. ¿Vos cómo estás encarando este viernes, Leo? Te escucho.
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0: Me van a criticar ya otra vez, como que mateando, Adri. Y yo acá puse mi aire en 18. Ya vino la luz, entonces puse mi aire en 18. Porque legalmente con afuera jacuró. Dios mío, 30 grados hace ahora afuera. ¿O cuándo? 29. Aprovechen que saquen todos sus sábanas fuera, pellojo y página, la pende zapatos, fuera, la pende a fuera, tu vaya fuera, todo fuera. Sí, porque después quita y ella no se seca nada. Tengan reservado luego ropa para 15 días por algo, weón. Ay, Dios mío. En breve te leo al WhatsApp. Ahora, si estás buscando un laboratorio de análisis clínicos, te recomendamos RH Positivo. 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

0: minutos pasaron de las 17, reporte de sintonía. Saludos a nuestros hermanos argentinos que están en sintonía de la radio. Acá llegando un mensaje, le estamos escuchando desde San Ignacio, Misiones Argentina. Quería pedir el tema de la botella de Zion y Lennox. Éxitos. Hola Horacio, ¿cómo estás? Vamos, aguante la Argentina. Mañana, el domingo, ¿cuánto ganamos? ¡Qué partidazo! ¡Qué partidazo! Acá yo ya estoy en modo albiceleste. Mirá.
1: ¿Qué le pone?
0: Claro que sí, Coco, no mate. Nosotros somos tan argentinos como impresionante. Nos parecemos en tantas cosas nosotros. Compartimos tantas cuestiones a nivel cultural realmente con nuestros hermanos argentinos. Así que un abrazo grande para ellos. Que disfruten de este momento. Nosotros lo disfrutamos con ellos también. Claro que sí. ¿Cómo que no, eh? ¿Desde dónde estás escuchando? Te leo.
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0: recorrido Top 40. ¿Vos cómo estás encarando esta tarde? Te leo.
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0: Vamos cerrando esta hora con las canciones del Top 40. Gracias por estar del otro lado durante toda la semana. Que sigas disfrutando en sintonía de la radio. Nos escuchamos Dios mediante el lunes a partir de las 15 horas. 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Muchas gracias y bienvenidos. 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Buen fin de semana para todos. Chao.
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0: amigos, ¿cómo están? Bienvenidos a la edición viernes de Last Round. Estamos cerrando la semana. Lo logramos. No nos llevó el viento loco anoche. No nos llevó el viento loco de ese jueves. Qué loco, ¿verdad? ¿Cómo estuvo el clima? Hubo zonas en el Chaco, por ejemplo, ayer que había sido, llegaron a más de 100 kilómetros por hora el viento. Una verdadera locura. Y a la noche también estuvo más o menos así. Lo logramos. Llegamos al tan esperado viernes, así que vamos a cerrar la semana como corresponde. Seguramente estás en el tráfico, seguramente estás saliendo de la oficina, seguramente ya estás encarando rumbo al after. Nosotros te vamos a acompañar, vayas a donde vayas. Por supuesto, al aire de 107.7 para Asunción, todo el departamento central, y a través de 93.3 para Encarnación y todo el departamento de Itapúa. Habilitamos oficialmente nuestro WhatsApp 0986-710-177 para que ya te vayas reportando también. Entonces ya empezamos a llamar lista. 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Esto es Last Round hasta las 8, así que te vamos a acompañar con muy buena música. Vamos a también tener info, los planes para el fin de semana, qué es lo que vamos a hacer. Aparentemente no llueve, es lo que sabemos, pero viste que todo es pronóstico, entonces es mejor nomás estar preparado por ahí. Ya le damos también la bienvenida al equipazo que siempre se pone la 10, una semana más. Acá en Asunción lo tenemos a Valo, allá en Encarnación lo tenemos a Oscar Romero, también está por ahí Pau Esteche, también está Sandra, está Ferfer, está Jorge y estás vos, que es lo más importante. Yo soy Fer Bogarín, qué placer poder acompañarte en este operativo retorno. Yo solamente te invito a una cosa, a que disfrutes, porque la buena música no va a faltar al aire de 107.7 y por supuesto también al aire de 93.3. Esto es Last Round edición viernes. Bienvenido, bienvenida.
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0: En esta edición viernes, aquí por supuesto en Last Round, ¿cómo estás pasando? Quiero que te reportes a este número 0986-710-177. Te repito por si es que no pudiste anotar ahí. 0986-710-177. ¿Desde dónde nos escuchás? ¿Cómo está el viento? Che, no le llevó el viento, qué loco, ¿verdad? Una locura. Vi que no sé si fue hacia la ruta sexta por ahí, me parece, que volcó a un camión con mercaderías. Pero no, obviamente no solamente acá está el viento así. En Argentina también volcó a un ómnibus con pasajeros. ¿Sí? Impresionante la fuerza del viento. 0986-710-177. Espérame que vale. Se me que perdió mi cable a tierra, ahí está. Ahora sí. Hola.
1: Importante. Yo soy Fermo Garín.
2: Hola, hola.
0: Fermo Garín. ¿Cómo te va, señor?
1: Yo solamente te invito a una cosa.
2: Te cuento. Acá un saludo a Ferfe también, otro ahí que se hace, porque tiene mucho dinero. Y bueno, yo te digo que yo estoy contento. Hoy es viernes.
0: Hoy es viernes, ¿cierto?
2: Bueno, la final, ¿qué más queremos pedirle? Un abrazo acá a la distancia en la ciudad de Mariano Roque Alonso. Hay mucha gente por la
0: mucha expo. Zona, sí, 20, mucho tráfico en la zona de la expo.
2: Simplemente partido en los hechos.
0: Simplemente nuestro corresponsal de guerra en tiempos de paz. Por acá dice Fer, ¿dónde está mi amor Ara? Dice, ¿le llevó el viento? ¿Qué pasó? Mi querido Hassan, creo que no llegaron los camellos. Entonces ella está ahí como en resguardo, se está resguardando. 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Por acá otro oyente le dice ya a Hassan. Parece que va a haber guerra de aras. ¿Cuál de las aras? Y manda un emoji con el emoji, así tipo el que está enojado. ¿Qué está pasando? Porque tenemos dos. Está Ara Santa y está Ara Diabla. Entonces no sé cuál de las dos aras dice también Hassan. Tenés que... ¿Y vos, señor Cucaracho, por quién de las aras está pujando? 0986-710-177, el teléfono para que te sigas comunicando con nosotros. 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Por acá, bueno, me pone más difícil. Dice la Ara que mide medio metro, dice. Y es que ambas son chaparras, sí, o sea, ¿qué vamos a hacer? Ambas, no sé cuál de las... Seguimos ahí. Hola.
3: Hola, Verbo.
0: ¿Cómo te va?
3: Hoy no vino Ara. De gracias a Simplemente Bandido, o sea, hoy me di cuenta que hoy era viernes. Qué tipo más lúcido, o sea, qué suerte. No. Muchas gracias, Simplemente Bandido, muy amable.
0: No,
3: hoy es viernes.
0: No se tiroteen entre ustedes. Recuerden que todos somos hermanos en la viña del Señor. Por acá se reporta desde, a ver, ¿qué zona es esta? Zona Boyani, dice ahí, zona Boyani, casi Eusebio Ayala, más o menos una fila importante, interesante. No sé si hay semáforo ahí, pero sí está complicado. Si es que estás manejando, mucha paciencia ya era. Alguna vez me va a pasar. Mucha paciencia. Así que gracias, Javier, por el reporte correspondiente. ¿Para dónde está encarando, señor? A ver, dice Laura, Ara ya hizo sus horas, pero en otro programa. ¿Qué? ¿Qué? ¿Cómo que eso se puede? Señor Jorge Saldívar, ¿cómo que eso se puede? No, pues. Hola, Fer, dice, hola, ¿cómo estás? A ver, ya, mira, a tu respuesta. Y me manda un sticker ya esta vez, el cucaracho. Y muestra una persona que abre su billetera y cero guaraníes. $0, cero sobre sobre. Entonces, eso quiere decir que, ¿quién hará eso? Hola.
4: ¿Qué haces, Fermo? ¿Cómo andamos?
0: Excelente,
4: mil
0: papá.
4: Mil veces por Ara Santa, mil veces. La otra se puede ir al bus.
0: ¡No! Así no sean, chicos. Por favor. Ara Santa Cruz, creo. Mirá, se juntó. Ara Santa Cruz, mirá un poco. Y Ara Santa Cruz estaba de 4 a 6. Hola, Fer. Hace mucho no te escuchaba, dice. No escuchaba la radio a esta hora, dice Achu. Hola, Achu, ¿cómo te va? Qué gusto saber de vos. ¿Cómo te trata este viernes? Un viernes que tiene un viento medio raro, pero que está también... hace calor. Después de 69 días volvemos al ambiente caluroso y obviamente también ya las espirituosas están haciendo ruido ahí nomás. Hola.
5: Bonjour.
0: Hola,
5: Fercho bebé.
0: ¿Cómo te va?
5: Estás? Qué lindo escucharte.
0: ¿Verdad
5: este
0: que sí?
5: ¿Cómo te trata el viento, eh?
0: Epa.
5: Entra hasta donde no.
0: ¡Ay, no!
5: El sol, ¿eh? Ventila, ventila.
0: Así no, chicos, por favor, dice, se tardó el veranillo de San Juan, es cierto, ¿sabes lo que no se tarda en 107.7 y 93.3? La buena música, por eso te invito a que subas el volumen y disfrutes.
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0: la fase de grupos, pero ojo, que ya no va a ser solamente el famoso volar como Superman para la foto, ahora también les miden qué tan buenos son con los pies para salir jugando sin armar un infarto en la defensa. En resumen, premian a los que salvan los goles y no a los que regalan el balón al rival. Menos mal. Histórico, el campeón del mundo 2026 va a recibir, además de la copa, un anillo exclusivo y personalizado. La FIFA mandó a hacer 2026 unidades. 30 irán para los ganadores y 1996 para venderle a los coleccionistas, porque la FIFA nunca da una putada sin hilo. A preparar los dedos y también la chequera.
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1: 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Hola. Hola.
2: Decime una cosa, ¿cuándo vas a sortear los merchandising de la radio? Le escuché la vez pasada al papacito de Marcel.
1: ¿A qué?
2: El de la mañana.
1: Hugo Rubín.
2: El churro, el Lopito. Es que
1: ¿a Bigotito?
2: Estoy dividido mi corazón en tres.
1: Espera.
2: Hugo Rubín,
1: ajá,
2: es mi amor platónico.
1: Me gusta. Dale.
2: Marcelito y vos, ¿entendés?
1: Ah, ¿y cuál es el ranking?
2: Pero no, ya tú sabes. Así que quiero saber cuándo vas a sortear. Yo quiero, merezco.
1: ¿Cuándo Sandra García...
2: Con un par de entradas al cine, Fechu Bebé, por favor, te lo pido.
1: Cuando Sandra García habilite, vamos a regalar. Así que está nomás atento. 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Fer, pero Ara estaba de 18 a 20, le solía escuchar con la app de la radio, Pop de Encarnación, soy de Ciudad del Este, dice. Ahora Ara está de 4 a 6. Entonces, hicimos ahí como un... Atrasamos un poquitito. Che, contanos a San si ya se apagó el principio de incendio ahí en el Puente de la Amistad. Nos quedamos todos ahí pendientes a ver qué es lo que pasó. Muy buenas noches, lindo, hermoso viernes. Y se firme siempre al parlante, al mejor programa de la noche. Como siempre, mini compras para cerrar la semana. ¿Para dónde nos lleva el viento hoy? No sabemos, parece que para el norte. Increíble realmente el viento. Impresionante, totalmente. 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Ahí está. 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Hola, hola, Fervo, hermoso el viernes. Dice, ya como 5 veces me limpié la boca, sigue saliendo arena. Dice, el viento que nos tiró, una locura. A ver, dice, ese ya es el puro ité, el purete ité. Dice, no, no sean así. ¿Sabes lo que es el purete? Disfrutar buena música, cerrar el viernes como corresponde, bien arriba. Por eso te invitamos a que sigas disfrutando. Esto es Last Round, hasta las 8. 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
1: 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Bueno Bank, el banco paraguayo de todos. 0986-710-177, el teléfono para que vos te comuniques con nosotros. ¿Cuáles son los planes para este viernes? Viernes por Haití. Viernes con viento loco, pero que igual da para un aftercito. Hay una reunión con tus compañeros de trabajo. Capaz que estás saliendo del gym también, te estás cuidando, qué sé yo. Esto también es importante. 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Esto es súper interesante también porque julio llegó con ofertas y grandes descuentos para ponerse al día en el municipio de Encarnación, por ejemplo. 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La tasa por el servicio de recolección de basura también está con 50% de descuento sobre la deuda total de años anteriores, incluyendo el del año 2024. Si es que todavía no habilitaste tu vehículo, por ejemplo, en Encarnación tenés descuento de 5% para este año. Patente comercial también, ya sea profesional o industrial, tiene 10% de descuento. Y publicidad y propaganda, cartelería, por ejemplo, tiene 30% de descuento. Entonces, están también las exoneraciones totales de las multas y los recargos de los tributos municipales que están vencidos a la fecha. Entonces, para los que buscan regularizar y poner también la cancelación total de su deuda que está acumulada hasta el 2026. Así que anda a la Municipalidad de Encarnación. Incluso los sábados de 7 a 13 horas hasta el 31 de julio, así que hay que aprovechar. 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
1: Oficialmente la última ronda al aire de 107.7 y también de 93.3 de esta semana. 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
1: Tenemos que ir cerrando esta edición viernes. Muchas gracias por dejarnos ser tu compañía. Ustedes se quedan con la mejor programación al aire de 107.7 y también de 93.3. Mañana a partir de las 9 de la mañana nos encontramos en Hoy No Es Un Día Cualquiera junto a Majo Peralta, así que te esperamos también para arrancar el fin de semana como corresponde. Gracias Balota, gracias también a Pau Esteche, gracias Sandra, gracias Jorge, gracias Perfer, gracias a vos que estuviste del otro lado. 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Será hasta el lunes. Nos encontramos mañana a las 9. Chau, chau.
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